0: caída. Y el río grande ya no es Caracalí.
1: Y el río ya no es Carihuaña.
0: Y ya no es Huancayo, pero sí es Huancayo. Es el río de las tumbas, es el río de los rayos.

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1: Ilegale.
0: ¿Cuál es la legalía? ¿Cuál es la legalía?